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0: 6:26.
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0: ¿Cómo están? Bienvenidos a la programación tropical nocturna por acá en los 883 de Colosal FM. Les acompaño hasta las 9 de la noche. Listo para saludarte, listo para complacerte con muchísimo gusto. 88023635, nuestro WhatsApp, nuestro Telegram, línea telefónica 2783-3635 también. Noche de lluvia, noche para calentarse junto a los 883 de Colosal FM.
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7 de la noche, 15 minutos. Más música en la programación colosal. Regresé al turno de la noche. Buenas noches, bendiciones de la familia Arroyo López en sintonía acá en la Unión de Zacapa, Guatemala. Saludos, hermanos de Costa Rica. Muchísimas gracias a los buenos amigos en Zacapa, Guatemala. Ya están disfrutando de nuestra programación. Muchísimas gracias. Ahí están los amigos Código 502 junto a los 883 de Colosal FM. Gracias, buenas noches.

mareadísimo con ese video, Tito Kike. Tengo por acá más reportes. Dice, ¿qué tal, profe? Buenas noches. Ah, bueno, muchísimas gracias. Dice, qué gusto tenerlo nuevamente por las noches. Gracias. Ocho, ocho, cero, dos, 36, 35. Por cierto, por ahí vi, bueno, en redes sociales también estuvo la publicación. Por ahí escuché a nuestro compañero el DJ Dylan en la mañana también, que tenía la dinámica por ahí con nuestros oyentes, porque hoy es el Día Internacional de los Perritos.

todo el rico sabor de la señora cumbia. Cuando por acá tengo más reportes. ¡Óigalo, qué rico! Si usted anda en carretera, mi amiga, mi amigo, suba el volumen. Si está en el negocio a esta hora junto a la programación Colosal, gracias. Si se encuentra trabajando y sale a las 10 de la noche, ya casi, ya casi, ya casi. Si sale a las 8 como los compitas por ahí en el mercadito, chiquillos, ya casi se van a descansar. Buenas noches, Argenis, excelente programación, dice por acá, desde San Francisco de Asís, Daniel Flores, allá en Pérez Celedón, gracias, Aida. Todo el rico sabor de la cumbia.

póngase una cumbia bien buena, dice Rolando allá en Cañas, Guanacaste. Aquí estoy oyendo esta rica cumbia con mi esposa. Muchísimas gracias, Rolo. Saludos para su esposita. Muchísimas gracias también por estar en sintonía de los 883. La primera dama de nuestro buen amigo Rolando allá en Cañas, Guanacaste.

0: Tengo más reportes.
1: Profe. Buenas noches, profe. Buenas noches, profe. Aquí haciendo reporte. En la mañana hice reporte escrito, ahora lo hago en voz, profe. Saliendo del trabajo, ya para ir a la casa después de una jornada. Una jornada fuerte, profe. Disfrute, profe. Siga poniendo esa música. Lo pone a uno a bailar, profe. Mientras uno anda manejando, no se duerme.
0: Eso.
1: Con esa música. Gracias, profe. Muchas bendiciones y nos vemos mañana. Nos oímos mañana. No nos podemos ver. Nos oímos mañana.
0: Mi estimado Jesús Angulo, allá desde los Estados Unidos, siempre en sintonía de las diferentes programaciones de Colosal FM, gracias. Yo voy a la pausa, usted siga junto a los 883, ya regreso.
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3: La Dirección de Aviación Civil aprobó un protocolo para permitir los vuelos ambulancia nocturnos en el país. Este tipo de servicios se había suspendido porque, según las autoridades, un riesgo en la seguridad.

vigilancia, siempre que sean solicitados por la Caja Costarricense de Seguro Social y el Ministerio de Salud. Estados Unidos, por medio de su embajada en nuestro país, emitió alerta por el brote de chikungunya en la provincia de Guanacaste. Las autoridades norteamericanas recomendaron a sus ciudadanos tomar medidas en caso de visitar ese destino turístico. La magistrada y presidenta de la Sala Tercera, Patricia Solano, defendió este lunes la decisión del Poder Judicial de no participar en la reunión del Consejo de Seguridad convocada por el gobierno, al tiempo que rechazó las críticas de la presidenta Laura Fernández, quien atribuyó la ausencia a un supuesto malestar por el recorte presupuestario. Deportivo Alajuelense informó a sus socios que tendrá un evento para el lanzamiento oficial de la nueva colección de uniformes. El evento será el 31 de julio a las 7 de la noche en el Centro de Eventos Pedregal. Le informó Natalia Sojo. Si desea conocer más sobre estas noticias o cualquier otra información, puede visitar nuestro sitio web amprensa.com o nuestras redes sociales AM Prensa.

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Saludos para los buenos amigos allá en el cantón de Puerto Jiménez, que ahí están disfrutando la programación colosal. Gracias, buenas noches.

7:57, sigamos llegando ya a la hora final de esta programación, ya la parte final de esta programación. Yo continúo con ustedes luego de las 8 de la noche con una hora totalmente variada por acá en los 883 de Colosal FM.

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de la factoría. El tema se llama Moriré, acá en los 883 de Colosal FM. Iniciando una nueva hora de programación, recuerdo, 8802-3635 está totalmente disponible para que usted nos deje su reporte de sintonía, para que nos haga saber que está disfrutando de nuestra programación. Si usted anda en carretera, conduzca con mucha precaución y, por supuesto, no se separe de la programación de Colosal FM.

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música de Porta se llama La Bella y la Bestia. Dice por acá, déjenme ver. ¿En qué parte de la zona alta van a estar? Dice, pues nosotros estamos a una hora y media. A una hora. Dice por acá, a una hora y media de San Vito y a 20 minutos del Parque de la Amistad. La sangre de Cristo. Bueno, los compañeros van a estar en el CTP Humberto Meloni, en el estadio de San Vito, en el Hamilton Villalobos y en el estadio de Zabalito también. Para que ustedes logren observar, pues ahí los partidos de una final femenina. Toda la semana ahí van a estar los compañeros de Colosal Televisión también. Para que usted llegue a darse una vueltita y de pronto quiere un autógrafo de Fabián Vázquez, que vaya a darse una vuelta por ahí. Bueno, van a estar los compañeros de Colosal Televisión, van a estar nuestros buenos amigos de En Su Punto también. Esa muy, muy bonita actividad que están por allá organizando los buenos amigos del colegio del CTP Humberto Meloni Campanini. 8:39 en una noche lluviosa todavía de martes. Yo le decía a mi mamá que llueva todo lo que tiene que... Bueno, es que todavía está Fabián por acá en cabina. Yo le decía a mami ahora antes de venirme que llueva ahorita todo lo que tenga que llover, pero que no llueva en la madrugada, por favor. Llega Coldplay a la programación de Colosal FM.

música de Jonathan Samuel, se llama Avispa. Bueno, para seguir aquí, todavía la conversación con Martita Fabián, veamos. Dice, nosotros estamos bastante largos, no sé si ha escuchado de las aguas termales de Agua Caliente, más para arriba. O sea, yo que sentí que había llegado como al fin de San Vito. Llegando a las Marías de Pitier. Por lo que voy entendiendo, Martita vive todavía más arriba. Porque digamos, uno salía ahí un toquecito y daba una vuelta y estaba casi que en el Parque La Amistad. Por ahí vive Martita entonces. La sangre de Cristo sí está hasta lejillos. Pero si usted no puede ir a ver Martita los partidos por asunto de distancia, entonces la invitamos a que los vea a través de las plataformas de Colosal Televisión. Por ahí va a estar la transmisión también a través de Facebook, estará a través de YouTube, para que usted pueda observar a esas chiquillas que van a estar jugando allá en el cantón de Cotobruz. Llegan 12 selecciones, 12 días, ¿verdad? 12, 10 selecciones más o menos de colegios, 12 selecciones de colegios de todo el país que van a estar durante una semana en el cantón de Cotobruz. Y esa transmisión usted la va a observar completa y en exclusiva, por supuesto, a través de Colosal Televisión. Llega Adam Levine, se llama Look That Way, acá en Colosal FM.

Ya voy llegando a la parte final de mi programación. Si Dios Todopoderoso lo permite, nos estaremos escuchando mañana a las 4 de la mañana. Usted siga en sintonía de los 883. Me despido con música de Chayanne. Se llama Humanos a Marte, acá en Colosal FM.

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esta noche está como para seguir escuchando buena música. Y he estado pensando qué canción programar a esta hora. Y como sé que ustedes son exigentes y quieren escuchar lo mejor, aquí les traigo este gran éxito y sé que les gusta.

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1: ¿Cómo le está yendo en esta jornada nocturna? Y es que para ti que estás en medio de la noche, una buena canción siempre acompaña. Y aquí va una para que sigas disfrutando del momento. 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

continuar con más música. Como sabemos, hay canciones que marcaron una época y esta noche quiero que recordemos juntos los mejores éxitos. Por eso te presento la siguiente canción en la programación de Las Noches Colosal. Sube

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Saludos familia colosal, esta noche es hermosa y aquí estoy buscándote y seleccionando solo las mejores canciones para la programación nocturna, así que no te despegues de nuestra sintonía y sigue disfrutando las noches colosal.

continuar con más buena música. Y ahora una rica dosis de música, sabor y energía, porque la noche tropical se apodera de la programación y tú eres parte del ritmo.

0: 8:33.
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Buenas noches, Colosal. Con música para ti que estás trabajando la jornada nocturna y necesitas esa dosis extra de motivación para cumplir con tu deber. Sabemos que tu esfuerzo no se detiene, por eso aquí te acompañamos con buena música, desde lo más bailable hasta esos ritmos que te mantienen alerta y el reloj pase volando. Continuamos con más ritmo para tu turno laboral. Esto es Colosal.

0: las 11:02.
1: Sábado 8 de agosto, 7 de la

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0: 11:30.
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0: 12 y 31 minutos.
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4 minutos.

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0: 32 minutos.
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y 3 minutos. Sábado 8 de agosto, 7

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0: 32 minutos.
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0: 30 minutos.
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y 58 minutos.

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dándote los buenos días, dándote la bienvenida a la programación de hoy, 22 de julio 2026. ¿Qué tal? ¿Cómo están? Muchísimas gracias por estar disfrutando de los 883. Gracias por estar disfrutando Surco Musical. Argenis Fernández, el profe, junto a ustedes hasta las 9 de la mañana, listo para saludarte, listo para complacerte con muchísimo gusto. El amigo Víctor nos dice muy buenos días, reportando sintonía desde San Gabriel de la Amistad. Full lluvia allá en... full lluvia allá en San Gabriel de la Amistad. En Pérez Celedón, muchísimas gracias al amigo Víctor por su reporte de sintonía. 4:06, bienvenidos a Surco Musical acá en Colosal FM.

4 de la mañana, 11 minutos, 4 con 11. Más de Surco Musical. Saludos para el amigo Jorge allá en Boquerón de Bugaba. ¿Qué tal, Jorge? Muchísimas gracias, George, por estar junto a la programación colosal de este miércoles por la mañana. Jorge, le cuento que ese tema fue con el que empezó el programa de hoy. Entonces, déjame ver. Ese tema sonó a las 4 y un minuto de esta mañana. Algún otro, con muchísimo gusto. Usted también siga dejando su reporte de sintonía. Nuestra línea telefónica también está totalmente disponible. 2783-3635. 4 de la mañana, 11 minutos. 4 con 11. Buenos días.

0: 4 de la mañana, 15 minutos, 4:15. Buenos días, saludos desde Alto Laguna, dice por acá, saludos para mi esposa Ana Yancy Mora, para mi mamá Cecilia Mendoza, para mi papá Luis Quiroz, también para mi hermano William Quiroz, gracias, dice por acá, también para Maximiliano Mendoza, conocido como Gallo Claudio. Gracias a Dios, ya en la casa, dice por acá nuestro buen amigo Jeremías, que por ahí nos deja su reporte de sintonía. Muchísimas gracias, Jeremías. 4:15, usted, mi amiga, ¿cómo amanece? Buenos días. Gracias por despertar en sintonía de los 883. Gracias por despertar en sintonía de la programación de Colosal FM.
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4:20, buenos días, saludos en Santo Tomás para mi hija Naomi, que hoy está cumpliendo años. Saludos para Naomi, entonces, allá en Santo Tomás de Páramo, que se encuentra cumpliendo años hoy. Que Dios se permita celebrar este y muchísimos cumpleaños más, Naomi. Súbanle por ahí el volumen para que Naomi pueda escuchar esta, que será su canción. 4:20, buenos días.

4 de la mañana con 25 minutos, 4:25. Saludos para Yorle. ¿Qué tal, Yorle? Buenos días. Muchísimas gracias, Yorle, por tu reporte de sintonía. Espero que sea un día de solo cosas buenas para usted y para los suyos. Cuatro veinticinco, Surco Musical en Colosal FM. Voy con música a cargo de Karim León. Se llama Cuando la vida sea un trago. Buenos días.

Karim León en la programación colosal. Buenos días, profe, me puedes complacer con Golpes en el Corazón. Llueve acá, dice mi buen amigo Eduardo, allá desde el Cerro de la Muerte. Dígalo con alegría, mi estimadísima Katia. Saludos para William Porras también, por ahí se encuentran trabajando a esta hora y en sintonía de la programación colosal. Con lluvia, lluvia y más lluvia ya por el sector de Naranjo. Muchísimas gracias por sus reportes. Voy complaciendo y luego ya con esto me voy a la pausa. Usted sigue en sintonía de los 883. Saludos entonces para mi buena amiga Katia, que ya está listísima, dispuesta, preparadísima para observar este supercampeonato nacional. 429, buenos días.

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0: 4431.
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0: De Pandora en la programación de Surco Musical, 4:41 de la mañana, 4:41, buenos días. Voy con más reportes, saludos para mi hermana Naomi que está de cumpleaños de parte de Gerald desde Acosta, para mi mamá Shirley y para mi abuela Marlene, dice por acá, bueno, con muchísimo gusto, feliz cumpleaños entonces para Naomi, que la pase súper bien. Más de sus reportes, 8802-3635. Profe, buenos días, reportando sintonía. Éxitos en su día, dice por acá Carlitos, allá desde Ciudad Capital. Muchísimas gracias, Carlitos. Me voy hasta Coto 49, por allá se encuentra nuestra buena amiga y fiel oyente Blanquita también. ¿Qué tal, Blanquita? 4:41, buenos días, para saludar a mi hijo Eric Osvaldo Bejarano González, también para Wilfrido Abel Bejarano Hurtado en Villa Palacio, dice por acá, de la Casona San Vito, también para todos, toda mi familia que vive en La Bajura, en Río Bonito, y que complazcan con el niño y la boda, dice la amistad del 5167. Muchísimas gracias por todos sus reportes de sintonía. A usted que está en este momento por ahí ordeñando, a usted que está cuidando animalitos también, gracias. Y a todos los que están en este momento preparando el gallo pinto, cuidado, se me les va a quemar y que les quede riquísimo. 4:42, buenos días.
1: Ante esta comunidad cristiana que representa la Iglesia de Dios, os pregunto, si alguien tiene un impedimento para que esta unión se realice,

0: todo el sabor de los Tigres del Norte acá en los 883. ...4:45... más reportes.
1: Buenos días, profe, para saludar en Camaquiles de Piquera a mi esposa Rosita, que la quiero mucho, y a Voz del Trueno en Santa Elena, y a Kerosin Violete, y en Estados Unidos a Vesco, no se volvió a escuchar qué pasó con Vesco, para que me complazca con la canción de Hermoso Cariño. Excelente día, bendiciones.
0: Muchísimas gracias por su reporte. Ayer ya volvió a escribir nuestro, más bien ayer volvió a mandar audio nuestro vega amigo Vesco. Ahí está bien, gracias a Dios. 4:46, buenos días.

Complacía con muchísimo gusto. Se llama Hermoso Cariño acá en los 883. Buenos días, saludos a toda mi gente de Costa Rica. La dice por acá Fernando Mondi reportando sintonía. ¿Qué tal, Fernando? Buenos días. Reportando sintonía desde Quebec, Canadá. Saludos para mi esposa Maureen Mata, para mi hijo Tyron Mondi y para mi suegra Elena, también para mi mamá Ana, dice el buen amigo Tyron Mondi allá, más bien el amigo Fernando Mondi desde Canadá, desde Quebec. Ahí está junto a los 883, muchísimas gracias. Por cierto, ya por Canadá también se encuentra nuestro buen amigo, el famosísimo Maloso, nuestro buen amigo Norlin, que siempre está disfrutando de nuestras diferentes programaciones. 4 de la mañana, 50 minutos, 4:50. ¿Cómo amanece toda mi gente colosal? Momento para escuchar más música, más éxitos. A esta hora llega la música a cargo de los Recoditos. Se llama Mi Último Deseo acá en Colosal FM.

0: 4:53, Los Recoditos. Buenos días.
1: Sí, buenos días y saludos. ¿Qué tal mi amigo ahí, Gacel? Bueno, compláceme con una canción ahí de del Tigre Norte. Cualquiera de esos que sea. Bueno, todos son buenos, ¿verdad? Cualquiera de esos. Y salúdame ahí a la chica que está en la cocina bailando con la escoba.
0: Eso.
1: Esta hora. Muy alegre escuchando la música de Colosal Estéreo.
0: Muchísimas gracias por sus reportes de sintonía. Voy complaciendo entonces con música de los Tigres del Norte. Cuatro cincuenta y tres. Buenos días.

Así vamos llegando ya a la parte final de Surco Musical para hoy. Antes, saludos para mi buena amiga, saludos para la Nana Arias. ¿Qué tal, Nana Arias? ¿Cómo amanece? Buenos días. Y por supuesto, en el TP376. Nuestro buen amigo Lobito también, que se encuentra siempre en sintonía de los 883. Vamos cerrando ya esta hora. Yo les continúo acompañando luego de las 5 de la mañana con más música y más variedad musical también. Acá en los 883 de Colosal FM. Dayanara junto a Arelis Henao. Se llama El Karma 458. Buenos días.

5 en punto. Sábado 8.

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0: 5:07, 5:07, ¿qué tal? ¿Cómo están? Buenos días. Argenis Fernández, el profe, junto a ustedes hasta las 9 de la mañana. Por acá me encuentro esperando su reporte de sintonía. Buenos días.
1: Profe, buenos días, profe, buenos días. Muchas bendiciones en este día de hoy. Bueno, aquí en New Jersey se ve el cielo todo nublado. Ayer tuvimos chaparrón grande, fiesta en los cielos, bastante agua. Pero en la tarde fue una tarde nublada, pero tranquila. Profe, ahí se cuida, profe. Feliz día, que pase bien y que el Señor me lo siga bendiciendo.
0: Amén, muchísimas gracias, mi buen amigo Jesús Angulo, allá desde los Estados Unidos. Gracias por estar junto a la programación colosal. Muchísimas gracias a mi buen amigo Jesús, que reporta sintonía a esta hora, también en la noche. Eso quiere decir que todo el día pasa junto a los 883. Bueno, cuando tiene oportunidad de escuchar radio, escucha Colosal FM. Gracias. 5:08. Buenos días.
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0: Miércoles, mitad de semana.

5 de la mañana, 11 minutos, 5 con 11, buenos días. Gracias por estar junto a los 883, gracias por estar junto a la programación colosal. Desde New Jersey, Luis Jiménez también deja por acá su reporte. ¿Qué tal, Luisito? Muchísimas gracias por su reporte. Desde New Jersey nos hace saber que está disfrutando de la programación colosal. Gracias. Usted también puede comunicarse con nosotros a través de nuestra línea telefónica 2783-3635 para que nos cuente con cuál canción, con qué ritmo quiere iniciar su día, quiere iniciar su mañana, para que se motive, para que se levante, para que vaya a preparar el café, el gallo pinto. A usted que está trabajando y sale a las 6 de la mañana, buenos días, ya casi, ya casi. Y a usted que no debe trabajar hoy y ahí está despierto en nuestra compañía, gracias. Tienes ya preparando un rico gallo pinto. Qué bueno un pinto a esa hora. 5 con 12, buenos días.

0: Deck o Queen Deck, o póngame algo de los caros mix bien bueno ahí. Que voy a Queen Deck con Ove Giro Colosal, que uno es Rato, Rato Munchu y Tre Rato Nere y Roa Hombre, Rato Duguamé, Rato Colosal, que uno es. Así es, profe, buen día, saludos. Algo de mix caros ahí, salud para todas las familias Palacio Mendoza, Palacio Quirós, Santo Mora, todo para la gente que está escuchando la radio Station Number One de la zona sur-sur, desde Ciudad Neyli, Colosal Estéreo.
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2: 5:17, buenos días.

0: Tengo por acá más reportes de sintonía con los Al FM. Buenos días.
1: Buenos días, ¿cómo amaneció?
0: Carmen Edith Cordero, ¿cómo amanece?
1: Pura vida.
0: Esa es la actitud, cuénteme, Carmencita, saludos, ¿para quién?
1: Para mi sobrina, que está de mantel largo hoy.
0: Eso, ¿cuántos años?
1: No sé cuántos años está cumpliendo.
0: Pero está de
1: cumpleaños. Creo que 27.
0: ¿Cuántos?
1: 27.
0: Ah, bueno, está bien, entonces, ¿cómo se llama la sobrina?
1: Amy Cordero.
0: Amy Cordero, muchísimas gracias, Carmencita.
1: De parte de la tía, que la quiero mucho.
0: ¿Qué tal todo allá por San George?
1: Mañana también yo estoy de mantel largo.
0: No es, ¿quién?
1: Yo, mañana cumpleaños.
0: Eso, desde ya, feliz cumpleaños, Carmencita, que Dios le permita celebrar muchísimos años.
1: Quiero dedicarle una canción a mi sobrina.
0: ¿Cuál?
1: Una cumbia de Calúa.
0: Ah, está bien, apenas termine esta de Caros, le programo una de Calúa con muchísimo gusto.
1: Ajá, bueno, bendiciones.
0: Que pasen buen día, Carmencita, bendiciones.
1: Bueno, amén.

Dígalo, mi estimadísimo Juanca. Por acá Juanca desde New Jersey nos dice, mae, buenos días. Buenos días, mae. ¿Todo bien, Juanca? Ve, ahí está el hombre, full tacita de café a esta hora. Uy, ese pancito se ve espectacular. Galleta 100% from Costa Rica. Y por supuesto, la programación de Colosal FM, muchísimas gracias. Hablando de gallo pinto, ya está el garro pinto por allá listo desde la soda El Garrotazo. ¿Qué dice mi buen amigo? Muchísimas gracias por estar junto a los 883. Gracias, buenos días. A esa que vienen ahí son las mujeres. Saludos para todo el personal de Soda El Garrotazo que ahí está junto a los 883. Gracias, buenos días. Mamá.

0: 5 de la mañana, 25 minutos. Arriba, Costa Rica, buenos días. A enfrentar este día con actitud 100% positiva. Buenos días, mi amigo. Favor complacer con la píldora del amor. Dice por acá, Cachetes. Dígalo con alegría, Cachetes. Este es Cachetes allá en Pérez Celedón. Dígalo, Cachetes. ¿Qué tal todo allá por Peseta? Más de sus reportes. Buenos días, profe. Modesta te saluda. Bendiciones, full sintonía. ¿Cómo está mi amiga Modesta? ¿Cómo está su esposito, mi estimada Modesta? Saludos para ambos, gracias por estar en sintonía de los 883 por ahí mientras trabajan fuertemente a esa hora ese par de chiquillos. Y por supuesto, junto a los 883, muchísimas gracias, Modesta. Estoy tratando de aguantar la risa, doña Modesta. Más reportes, 8802-3635. Buenos días, profe. Saludos especiales para mi sobrina Naomi, que hoy cumple sus 18 años en San Rafael Norte, en Bajo los Indios. Saludos para Nao. Entonces, Naomi hoy está cumpliendo 18 años. Que Dios te permita celebrar estos 18 y muchísimos cumpleaños más, Naomi. 8802-3635. Más música, más éxitos. Más de la programación colosal. Buenos días.
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0: Y si es que Juan Casa tiene full bandera de Costa Rica, bueno, eso sí, full bandera por allá por New Jersey. ¿Qué manera, Juanca? Más de sus reportes, 8802-3635.
1: Mi hermano, gusto saludarlo. Estamos, gracias a Dios, en toda la pata, regozantes de salud. Espero en Dios que usted se encuentre muy bien. Gusto saludarlo, papi. Que Diosito de la Virgen lo siga creando y protegiendo. Que pase un lindo día y ahí, ¿no? Aquí celebrando el Gana España, como le dicen. No, profe, todo bien. Hacele bonito, profe. Bendiciones.
0: Dígalo, mi estimado.

habían unas imágenes que decían, ya que se nos llevaron todo el oro, ahora que se lleven el mundial también. Siempre presente, por más que quiera escapar, por más que quiera olvidar. 5:41, buenos días, Argenis, gracias a Dios por este nuevo y precioso amanecer. Saludos especiales para mi niña hermosa Yasmín, que está de cumpleaños. Dios le permita un excelente día. Te quiero mucho, atentamente tu mamá, dice por acá nuestra buena amiga Aida Ortiz. Saludos para Yasmín entonces, que se encuentra cumpliendo años hoy de parte de su mamá, que la ama muchísimo. Que Dios te permita celebrar este y muchísimos cumpleaños, Yasmín. Y por supuesto, gracias por iniciar esa celebración en sintonía de los 883 de Colosal FM. 5:41.

0: 5 de la mañana, 45 minutos. Mañana oscura, mañana gris de este miércoles. Saludos para Cheo en David Chiriquí, Panamá. Dice por acá, saludos internacional. Entonces, hasta David Chiriquí, muchísimas gracias. Saludos para nuestros hermanos panameños que siempre están por ahí junto a los 883. Gracias. Dígalo, señor Alfredo Mora.
1: Buenos días, profe, buenos días. Se nos fue el mundial. Usted sabe que cambio más radical. Después de la barra a Messi, a Mbappé, a todas sus estrellas, tener que hacerle fuerza ahora a Saldívar, al tiktokero. ¡Qué cambio más radical! Por Dios. Bendiciones para todos. Saludos, gente.
0: Estaba viendo su video, don Alfredo. Está muy, pero muy bueno. Qué vida más triste. Luego de ver esos partidos del mundial, luego de ver equipos como Cabo Verde que se ganaron el corazón del mundo. Por ejemplo, el partido de la Supercopa, o como si algo así se llama, o la Recopa, no sé qué. Qué partidos más re malos, por amor al Señor. Eso nos preocupa y nos hace pensar que mínimo Costa Rica no irá al Mundial así como por 8 años. Y espero estarme equivocando. No veo por dónde, por más que vayan a subir los equipos para el Mundial, está complicadísimo eso. Cinco de la mañana, 47 minutos. Buenos días.

0: 5:51. Buenos días, Argenis. Que tengas un lindo miércoles lleno de bendiciones. No, Martita, verás que no llovió hoy en la madrugada acá en Medellín. Pero eso está que en cualquier momento llueve. El día de hoy está como para ollita de carne. O una sopita negra. ¡Qué bueno! Sopita roja para los que nos gustan los frijoles rojos. Saludos para mi buena amiga Martita. Gracias, Martita, por su reporte de sintonía. Buenos días.
1: Muy buenos días, Reni. Que Dios te bendiga en este día, a ti y a toda tu familia. Saludos ahí para todos los radioescuchas de Radio Colosal. Y sí, se fue el mundial y vienen las pegas de nuestro Costa Rica. Bueno, bendiciones para todos. Buenos días.
0: Buenos días, mi estimadísimo Víctor Tomás. Qué duro volver a la realidad otra vez con estas mejengas.
2: Buenos días, Argenis. A ver si me puedes empezar ahí con un sabalito alegre, un bendiciones para hacer cabina. Un saludito ahí para Yolene Sequeira, para Juana Carpio, para mi tía Lizaret, para Willy y su esposita, para Nana Arias, para Jaratina, para Olguita, para todos del grupo. Bendiciones.
0: Ana Nuri Fonseca, buenos días. ¿Qué tal? ¿Cómo amanece? Gracias por estar junto a la programación colosal.

0: 5:56 5:56. Profe, gracias a Dios por un nuevo amanecer, bien sabroso, amaneció bien fresquito, dice por acá el amigo Marco. Sabe que yo, a mí en lo personal me gustan mucho los días así. Dice Kendra que pasó por su casa. No sé, seguro estaba muy cansado o algo porque no la vi. Y generalmente yo soy serio, aunque cueste creerlo. Cuesta ser serio.
1: Buenos días. ¿Cómo amanecieron? Espero que se encuentre bien. Dar un saludito para Ñonga, mi querido amigo, a Juanjo Villegas, a Don Dago, que va a la romería de Río Claro. Mucha suerte y que Dios y la Virgen de los Aeros los acompañe a todos ustedes en ese camino que es bastante largo. Bueno, y un saludito también a mi gente linda de San Vito, que ellos salen el viernes para la romería ya. Muchas bendiciones y que la Virgen de los Ángeles los proteja a todos. Vaya juiciosos en ese camino. Cuídense.
0: Nuestro buen amigo Vesco allá desde los Estados Unidos. Gracias, Vesco, por su reporte. Y por supuesto, saludos para todos los romeros que van por ahí en carretera. 8802-3635. Muchísimas gracias por estar disfrutando la programación más colosal de la radio, la programación de los 883. Así vamos llegando a la parte final de esta hora de programación. Yo continúo con ustedes luego de las 6 de la mañana. Dígalo con alegría, señor Mauricio. Siga junto a la programación colosal. Ya regreso.

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0: Música de Juan Luis Guerra, se llama Vale la Pena, acá en los 883 de Colosal FM. 6 de la mañana, 7 minutos, así vamos iniciando una nueva hora de programación acá en los 883.
1: Aló, buenos días, bendiciones para toda la audiencia ahí de aquí, desde Río Claro, que Dios bendiga, aquí haciéndome un poquito de café, para ir a trabajar. Saludos para Lindbergh Venegas, que está haciendo el pinto.
0: Saludos entonces para estos buenos amigos que están preparando el café, están preparando el gallo pinto y por supuesto que lo están haciendo en compañía de los 883 de Colosal FM. Muchísimas gracias, buenos días. Yo continúo por acá con más música, más éxitos a esta hora. Ya les voy a leer el pronóstico del tiempo para hoy. Llega Bomba Estéreo, se llama Toma y Love acá en Colosal FM.

0: Se llama Tom My Love, complacía con muchísimo gusto. Tengo reportes.
1: Uy, uy, uy, uy, profe, profe, profe. Perdón, profe. Es la segunda vez, yo sé, profe. Pero se me olvidó, profe, se me olvidó decirle que este mes la persona más importante en mi vida, yo, cumplo años. Ahí, profe, para que el día 26, si está trabajando, me ponga una cancioncita ahí de feliz cumpleaños, profe. Para el 26 de julio. Eso es mi cumpleaños. Y hablé con mi jefe, Jesús Angulo, para ver si me daba libre ese día. Y sí, lo logré, profe. Me dijo que sí, que me iba a dar libre. Bueno, él es mi jefe y tengo que comunicarle. Entonces, profe, gracias, profe. Cuídese otra vez, profe, cuídese mucho y que Dios me lo siga bendiciendo.
0: Muchísimas gracias, mi buen amigo Jesús Angulo. Justamente este domingo 26 me toca a mí la radio el domingo, así es que por acá estaremos para programarle buena música el día de su cumpleaños, mi estimado Jesús Angulo, allá desde los Estados Unidos. Llega Vibra Eterna, se llama Renazco en mí, acá en Colosal FM.

6:16. Buenos días, profe. Saludos en esta mañana fría. Y Diosito, con su gran amor y misericordia, nos acompañe y nos guíe en cada instante. Amén. Que así sea. Me puedes complacer con Sonríe, dice por acá, de Sonríele, de Daddy Yankee. Gracias. Con muchísimo gusto, Karencita Alvarado. Gracias a usted por su reporte de sintonía. Voy entonces con música de D.Y. En esta mañana oscura, mañana gris, mañana en la que muchísimos lugares se encuentra lloviendo a esa hora. Así es que a estar por ahí pendientes también del cauce de los ríos, de las quebradas, a conducir con muchísima precaución y por supuesto a no separarse de la programación Colosal. Llega D.Y., se llama Sonríele acá en Colosal FM.

6 de la mañana, 20 minutos. Este miércoles continúa el patrón inestable sobre Costa Rica, como ha sido desde inicios de semana. En las primeras horas del día se prevé la formación de tormentas frente a la costa de Limón debido al constante ingreso de humedad desde el Mar Caribe. Por esto se prevén lluvias cerca de la costa del Caribe costarricense y en las llanuras de la zona norte durante la madrugada y primeras horas de la mañana. Por la tarde, las precipitaciones estarán distribuidas en todo el país, concentrándose las más fuertes en las regiones del Pacífico y Valle Central, además de las zonas montañosas de la zona norte y el Caribe. Por la noche, las lluvias estarán concentradas en la costa pacífica y parte de las montañas de la cordillera. Buenos días, profe. Full sintonía desde la 22 de octubre. El amigo Jorge Briceño, el famosísimo Bola 8. Ahí está junto a los 883. Muchísimas gracias. 6:21. Recuerde, una programación totalmente variada hasta las 7 de la mañana por acá en los 883. Usted continúe dejando su reporte. Usted continúe haciéndonos saber que está disfrutando de nuestra música. Para saludarle, para complacerle con mucho gusto. Voy con más música, más éxitos. También tenga presente que nuestra línea telefónica 2783-3635 está totalmente habilitada. Momento para disfrutar de un recuerdo a esta hora. Un recuerdo riquísimo, una canción buenísima. También llega Bonnie Tyler a los 883 de Colosal FM.

Excelente clásico para disfrutar de esta mañana de hoy, miércoles. Nuestra buena amiga Esperanza Sánchez allá desde Pérez Celedón. ¿Qué tal, Esperanza? Buenos días. Desde la Sierra de Platanares en Pérez Celedón se encuentra disfrutando.

hablando de la programación colosal. Gracias. ¿Cómo se llama la canción anterior? Dice por acá. Ese mensaje es de las 6 y 17. Déjame ver qué canción estaba sonando a esa hora, más o menos. Ok, antes de las 6:17 estaba sonando Sonríele de D.Y. o de Daddy Yankee, y esa sonó a las 6:16. Y a las 6:13, Renazco en mí de Vibra Eterna. Alguna de esas dos era. Saludos para la amistad del 4927. Gracias por su reporte de sintonía. Yo continúo con más música, más éxitos, calentando en esta fresca mañana, esta preciosa mañana de miércoles. Voy con esto que se llama Vagabundo, música de Sebastián Yatra, acá en los 883 de Colosal FM.

0: 6:29.
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6:39, 6:39. Mi buen amigo Víctor nos dice, buenos días acá en sintonía en mi día libre, ya despierto, qué duro, pero ni modo. Si uno generalmente el día libre, pues aprovecharía para levantarse un poquito más tarde, pero a veces la costumbre es una cosa bárbara. Con 40 llega Joseph El Salce a la programación de los 883.

con 43, 6 de la mañana, 43 minutos más de sus reportes. Más de los éxitos que usted continúa solicitando a través de nuestra línea telefónica 2783-3635. Además de todos los medios que te comunican directamente a la cabina de los 883 de Colosal FM. Bueno, y preste muchísima atención porque el organismo de investigación judicial realizó la mañana de ayer martes 37 allanamientos que permitieron desarticular una organización criminal señalada como una de las principales dedicadas al ingreso de drogas a centros penitenciarios. Hasta el momento, las autoridades reportan la captura de 34 personas, entre ellas el jefe de la policía penitenciaria de Guápiles. Momento para disfrutar del rico sabor de la bachata. Llega a Xavi junto a Manuel Turizo. Esto se llama En Privado, acá en los 883 de Colosal FM.

Se llama en privado. Dígalo, señor Avellán, por ahí en carretera. Chofer Colosal. 6:48. Más música, momento para complacer con algo de Askis. Se llama Amor Regresa, acá en los 883 de Colosal FM.

0: todo el sabor de la rica cumbia por acá en los 883 de Colosal FM, música a cargo de Askis. Recuerdo 88023635, ya casi cuando vamos llegando a la parte final de esta hora de programación. Yo continúo con ustedes luego de las 7:20 de la mañana, ya en la bendición de la mañana por acá en los 883. Buenos días.
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Las 6:58.

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0: Gracias por escuchar Panorama en este miércoles. La frase de hoy la extrajimos de la saga Harry Potter. Es mencionada por Albus Dumbledore y dice así: la felicidad se puede encontrar incluso en los momentos más oscuros si uno solo recuerda encender la luz.
1: The Logical Song de la banda británica Supertramp nos invita a preguntarnos qué ocurre cuando dejamos de mirar el mundo con curiosidad para hacerlo únicamente con sentido.
0: Crecer implica aprender, asumir responsabilidades y tomar decisiones, pero eso no debería significar perder la capacidad de sorprendernos, de cuestionar o de soñar. The Logical Song nos dice que la verdadera madurez no consiste en dejar atrás al niño que fuimos, sino en conservar su capacidad de asombro mientras aprendemos a enfrentar la vida con sabiduría.
1: Coparrós RL celebra 25 años impulsando el desarrollo productivo y social.
0: Coparrós RL es una cooperativa integrada por productores del Pacífico Central, dedicada al procesamiento y comercialización de arroz, así como a la venta de insumos agrícolas y la prestación de servicios comerciales.
1: Con 25 años de trayectoria, hoy Coparrós RL dispone de una moderna planta industrial equipada con tecnología de última generación para recibir, procesar, empacar y comercializar arroz de la más alta calidad. Actualmente han diversificado sus operaciones y ofrecen insumos agrícolas a través de su almacén, brindando asesoría y respaldo a sus asociados.
0: Además, Coparrós RL ha desarrollado una cadena de valor mediante la marca Coparriteño RL, bajo la cual comercializa productos como salsas, encurtidos y chiles jalapeños. Estos productos han logrado posicionarse en distintos puntos del país con presencia en diversas cadenas de supermercados.
1: Escuchemos la visión de Carlos González, gerente de Coparrós RL.
2: Y lo más importante es que nuestros asociados creen en la cooperativa, creen en lo que hacemos, y de alguna manera yo estoy seguro que vamos a crecer en otro tipo de negocios, porque la zona ya está empezando a virar hacia lo que es la parte de servicios por la parte turística.
0: Con el acompañamiento del InfoCoop, mediante servicios de asistencia técnica orientados a la planificación estratégica, Coparrós implementa un plan de desarrollo enfocado en fortalecer sus operaciones e impulsar nuevas líneas de negocio que contribuyan a su crecimiento y competitividad.
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0: Costa Rica volverá a poner a prueba su capacidad de respuesta ante una emergencia con la realización del octavo simulacro nacional organizado por la Comisión Nacional de Emergencias.
1: Este simulacro se llevará a cabo el miércoles 12 de agosto a las 10 de la mañana y tiene abierta la participación de personas, instituciones, empresas y comunidades de todo el país.
0: A diferencia de años anteriores, este ejercicio tendrá un enfoque multiamenaza, por lo que cada participante pondrá en práctica su plan de emergencia según el riesgo que enfrenta en su zona. Entre los escenarios contemplados se encuentran sismos, inundaciones, deslizamientos, erupciones volcánicas, tornados, huracanes, incendios y tsunamis.
1: Escuchemos a Alejandro Picado Duarte, presidente de la Comisión Nacional de Emergencias.
6: El próximo miércoles 12 de agosto a las 10 de la mañana realizaremos el octavo simulacro nacional de evacuación. El propósito, al igual que los años anteriores, es fortalecer la capacidad de respuesta de la población costarricense ante eventuales emergencias que, como vimos en Venezuela, ocurren sin previo anuncio. Desde una familia, la comunidad, empresa o la institución, podemos ser parte de esta iniciativa, porque es importante prepararse

0: para un terremoto, para inundación, para erupción volcánica, para deslizamiento, entre otros. Significa salvaguardar su vida y la de sus seres queridos.
1: Además, Alejandro Picado Duarte recordó que las emergencias ocurren todos los días en diferentes partes del mundo y que Costa Rica no está exenta de esa realidad. Por ello, insistió en que la mejor herramienta para proteger vidas es la preparación, de manera que cada persona conozca cómo actuar cuando ocurra una situación de riesgo.
2: La meta del octavo simulacro nacional es que los participantes practiquen sus protocolos de evacuación, revisen sus planes de emergencia e identifiquen oportunidades de mejora antes de enfrentar un evento real. La experiencia del año anterior demuestra el interés de la población con más de 1,400,000 personas que participaron, estableciendo así un récord nacional.
1: Quienes deseen sumarse deben seguir tres pasos muy sencillos. Primero, inscribirse en el sitio simulacro.cr. Segundo, elaborar o actualizar su plan de emergencia. Y tercero, participar en la evacuación el 12 de agosto a las 10 de la mañana. Una vez concluido el ejercicio, podrán reportar su participación mediante la aplicación Simulacro CR, desarrollada por la Comisión Nacional de Emergencias, para brindar información y dar seguimiento a esta iniciativa.
2: Hace 58 años, la historia de la fortuna de San Carlos cambió para siempre. El 29 de julio de 1968, la erupción del volcán Arenal provocó la muerte de decenas de personas y sepultó comunidades enteras como Tabacón, Pueblo Nuevo y San Luis. Lo que parecía el inicio de una tragedia sin retorno, terminó convirtiéndose con el paso de los años en uno de los ejemplos más inspiradores de organización comunal en Costa Rica.
1: Un año después de la erupción nació la Asociación de Desarrollo Integral de la Fortuna, ADIFORT. Desde entonces, el trabajo voluntario de generaciones de dirigentes ha demostrado que una comunidad organizada puede transformar la adversidad en oportunidades. Hoy, ADIFORT administra de forma sostenible la catarata Río Fortuna y los recursos que genera el turismo se reinvierten en obras de infraestructura, cultura, deporte, seguridad, ambiente, programas sociales y formación de nuevos líderes, siempre en beneficio de la comunidad.
2: Ese modelo de desarrollo comunal ha permitido impulsar proyectos que generan empleo y mejoran la calidad de vida de los habitantes, demostrando que las asociaciones de desarrollo pueden convertirse en verdaderos motores de progreso cuando existe transparencia, visión y compromiso con el bien común.
1: Escuchemos a Alberto Zamora Chávez, miembro de la Junta Directiva de ADIFORT.
3: Nosotros manejamos presupuestos que son aprobados por la Asamblea año a año. Con base a ese presupuesto general, donde está detallado las obras que se van a hacer, cuánto se le está invirtiendo a cultura, cuánto se le invierte a deporte, cuánto en la parte social, cuánto va a haber para obras, obras comunales. Todo eso está bien detallado en nuestro presupuesto que lo aprueba la Asamblea General, que son los afiliados a la Asociación de Desarrollo. También nosotros estamos auditados por Dinadeco. 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Entonces eso nos permite tener tranquilidad que lo que estamos trabajando lo venimos haciendo de la mejor forma, porque estamos respaldados también por Dinadeco. De igual forma, nosotros pagamos auditorías externas que auditan el trabajo que se está haciendo y que de igual forma se le presentan a los asociados.
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2: 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El inglés es un inicio, pero no es la solución completa. En temas de decisiones país, nunca habrá la solución perfecta. Por el contrario, lo perfecto, si es que existe algo así, sería enemigo de lo bueno, y por buscar la perfección nunca se avanza. Pero tampoco se puede transgredir la ley y realizar contrataciones que no sean idóneas ni razonables, porque hay de por medio fondos públicos. Es muy temprano para poder hablar de buenas o malas decisiones sin ver los resultados. Pero lo que sí debe quedar claro es que el inglés solo no es la pomada canaria. No es la piedra que se toca y convierte las cosas en oro. Es una herramienta. Y si no se incluyen en los currículos educativos el estudio formal y profundo de la lógica formal, la ciencia y la matemática, tendremos personas que podrán hablar en otro idioma, pero no pensar en español ni en inglés. La labor que el actual ministro de Educación ha venido realizando, donde retoma conceptos y preceptos básicos de una sociedad, es de felicitar, pero no solo se trata de criticar, sino también de dar crédito a quien crédito merece. Y por lo menos en el tiempo desde que yo, cuando era un muchacho, pensaba que con el inglés habría un cambio de la mentalidad tercermundista en Costa Rica, me equivoqué, porque el inglés, sin una persona que tenga la capacidad de pensar críticamente, no servirá para competir contra los países asiáticos donde se genera el pensamiento y la riqueza, ya que poco a poco otros países de Occidente y de América Latina van quedando rezagados por, lamentablemente, haber seguido la nefasta receta que algunos pseudointelectuales promovieron de atacar las bases que en algún momento llevaron a Occidente a ser la región más próspera y atractiva para vivir en el mundo. Atacaron a la lógica, la ciencia y la matemática. Por lo tanto, si Costa Rica quiere realmente ser próspera, una población bilingüe es fundamental, tan solo para poder entrar a competir, pues lo ideal es que nuestros estudiantes sean políglotas, es decir, que hablen más de cuatro idiomas, pero debe ser una población también pensante, que pueda resolver los complejos problemas sociales e intelectuales que presentan los nuevos retos en tecnología, como la inteligencia artificial, el internet de las cosas y los viejos problemas, como la motivación por los logros en vez de la afiliación y el poder, que no se pueden dejar de lado si queremos un país de primer nivel. De nada se vale criticar si no se aportan soluciones. El inglés es sin duda un gran paso, pero de nada servirá si las personas no aprenden urbanidad básica, como hacer la fila, que no requiere ni siquiera de conocer un solo idioma para mostrar cortesía, y que se es una persona decente. Y esto es algo que tiene que volver a enseñarse a nuestros educandos.
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2: 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La pregunta de la semana dice: ¿está de acuerdo con el rechazo que hizo Costa Rica a términos como violencia reproductiva y masculinidad patriarcal ante el Consejo de Derechos Humanos de las Naciones Unidas?
3: La puede responder ingresando al sitio web panoramadigital.co.cr y también en nuestra página de Facebook Panorama Cámara Nacional de Radiodifusión.
2: Muchísimas gracias por su amable atención. Que tenga un muy lindo día.
4: De esta manera llegamos al final de Panorama.
2: Muchas gracias por su atención. Le esperamos en nuestra próxima edición de lunes a sábado, al ser las 7 en punto de la mañana.
4: Mientras tanto, queda en sintonía de esta emisora, asociada a la Cámara Nacional de Radiodifusión.

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Así vamos iniciando este espacio dedicado a la música con mensaje 100% positivo. Así vamos iniciando la bendición de la mañana para hoy, 22 de julio 2026, 7 de la mañana con 26 minutos. 7:26, ¿qué tal? ¿Cómo están? Buenos días, muchísimas gracias por estar disfrutando de nuestra programación. Les acompaño hasta las 8 de la mañana con música y mensaje 100% positivo. Les acompaño hasta las 8 en nuestra bendición de la mañana y luego de 8 a 9 con la programación de Vivencias por acá en los 883. Yo les invito para que nos deje su reporte de sintonía 8802-3635, que está totalmente habilitado, al igual que nuestra línea telefónica 2783-3635. Saludos para Trina Rosales. Por acá Trina nos dice, feliz miércoles, mitad de semana. Muchísimas gracias, Trina. Feliz miércoles también para usted, que pase un día súper feliz. Y bueno, qué rico estar disfrutando del día con música y mensaje 100% positivo. Imagínense lo que sería estarse tomando una tacita de café a esta hora. ¡Qué rico! Llega la agrupación nacional Sin Careta. Se llama Hoy en la Bendición de la Mañana por Colosal FM.

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Música de Roberto Delgado, se llama Milagros. Lo disfrutas acá en La Bendición de la Mañana por los 883 de Colosal FM. Tengo por acá más reportes de sintonía. Nuestra buena amiga Anita desde Laurel. ¿Qué tal, Anita? Buenos días. Anita nos dice: hoy deja todo en manos de Dios porque con Él siempre hay una esperanza y sus maravillas resplandecen en nuestra vida. Muchísimas gracias, Anita, por ese bonito mensaje a esta hora de la mañana. Momento para continuar con más éxitos, momento para escuchar música a cargo de Eric B. Se llama Muévete en mí, acá en La Bendición de la Mañana por Colosal FM.

Eric V, el sabor de la bachata, bachata con buena letra, bachata con buen mensaje, se llama Muévete en mí. Buenos días, dice por acá, buenos días, Colosal, saludos en cabina, acá escuchando la bendición de la mañana, dice la amistad del 5444, gracias. Por acá Sonia nos hace saber entonces que está disfrutando lo mejor de la música con mensaje 100% positivo. Esto es la bendición de la mañana acá en Colosal FM. Llega el sabor de la salsa, salsita riquísima también para disfrutar en esa mañana fresca. Salsita con buen mensaje, orquesta la excelencia, que te quiero. En la bendición de la mañana por Colosal FM.

¿Por qué está la excelencia en la bendición de la mañana por Colosal FM? 7:46, buenos días. Gracias a usted que decidió iniciar su día con actitud 100% positiva. Gracias a usted que está disfrutando la bendición de la mañana. Me voy hasta la Palmira de Pitier, por allá se encuentra a María Matamoros en este momento desayunando. Uy, un desayuno que se ve delicioso. Y a esta hora, ya desde las 4 de la mañana, acá en la radio ya comienza a pegar así el hambre, pero durísimo. Saludos para María Matamoros, esa fuerte tacita de café, una chorreadita con natilla y la programación colosal. Muchísimas gracias. Mi estimadísimo Lobito en el TP376, ¿qué dice Lobito? Buenos días. Voy con más música, más éxitos, con mensaje de 100% positivo a esta hora. Usted continúe dejando su reporte, yo voy con música de Os Almirantes. En la programación de los 883 de Colosal FM.

música de Os Almirantes. Se llama Loco por tu amor. 7:51. 7:51. Más de la bendición de la mañana por acá en Colosal FM. Cuando tengo más reportes, dice: ¿qué tal, profe? Buenos días. Podrías complacerme con Hombres de Valor. Acá voy en carretera rumbo a Pérez Celedón. A conducir con mucha precaución y, por supuesto, a no separarse de la programación Colosal. Llega a One Voice, Hombres de Valor, en la bendición de la mañana por Colosal FM.

de la mañana para hoy, 7 de la mañana con 56. Música de One Voice. Y justamente vamos cerrando el programa con música a cargo de Rolando García. Esto se llama Toneladas de Alabanza, acá en La Bendición de la Mañana por Colosal FM.

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Así iniciamos nuestra programación de vivencias acá en los 883 de Colosal FM. Lo mejor de la música romántica 100% en español lo vas a disfrutar a partir de este momento y hasta las 9 de la mañana en vivencias. Por eso le invito para que se comunique con nosotros. Nuestro WhatsApp, nuestro Telegram, nuestra línea telefónica están totalmente habilitadas para usted, para que nos cuente cuál es ese éxito romántico que desea escuchar a esta hora de la mañana. En una mañana fresca, una mañana gris, qué rico, una buena cancioncita romántica y una buena taza de café, por supuesto. Buenos días, Damaris Trigueros, dice por acá, póngame una canción de Leonardo Fabio, con mucho gusto, Damaris. Voy programándote tema de Leonardo Fabio hasta la Palmira de Pitier. Muchísimas gracias por su reporte de sintonía. Voy complaciendo con música de Leonardo Fabio entonces. O quizás simplemente le regale una rosa acá en Vivencias de Colosal FM. 8:08, buenos días.

Música de Leonardo Fabio, complaciendo con mucho gusto. Los amigos del 8040, muchísimas gracias por su reporte. Por ahí nos dejan su solicitud. Con alguna tienen que pegar, mis amigos. Voy complaciéndole con mucho gusto con música de Chayanne. Ese tema se llama Fuiste un trozo de hielo en la escarcha. Complaciendo a los amigos del 8040 que también están disfrutando de vivencias acá en Colosal FM.

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8:25, 8:25. Gracias por estar disfrutando la programación de Vivencias acá en los 883. Lo mejor de la música romántica 100% en español. Saludos para nuestro buen amigo Teo allá desde Pérez Celedón. Muchísimas gracias, Teito.

encuentra trabajando en este momento. Saludos para todos los buenos amigos que siempre andan en carretera y en sintonía de Colosal FM desde Pérez Celedón. Muchísimas gracias. Momento para continuar complaciendo. A esa hora llega Rocío Dúrcal. Eso se llama Hoy lo vi pasar. En Vivencias de Colosal FM. Buenos días.

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De Marisela, yo sé que tú. Complaciendo con mucho gusto, reporte de sintonía desde Golfito. Por ahí está nuestro buen amigo Luis, gracias. Olivier desde Pérez Celedón nos dice: saludos, bendiciones. Hoy un poquito de lluvia, solo bueno para un chocolate. Sí, también un chocolatito caliente, qué rico. Saludos para el amigo Olivier allá desde Pérez Celedón, disfrutando la programación de Vivencias, gracias. Recuerde que usted también puede comunicarse con nosotros a través de nuestras diferentes redes sociales, que están totalmente habilitadas para saludarle y para complacerle con mucho gusto. Olivier, ese tema que me solicitas no es para Vivencias, algún otro con muchísimo gusto. Yo voy con más música, continúo complaciendo. Más de lo mejor de la música romántica 100% en español, lo disfrutas acá en los 883 de Colosal FM. Música a cargo de Ricky Martin, se llama Vuelve, en Vivencias de Colosal FM.

0: 8:44.
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0: Me viene ahí de Leo Van o Camilo VI, cualquiera, que son buenísimas.
1: Ya le programé, Melina, con muchísimo gusto. 8:51, 8:51. 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Tengo por acá más de sus reportes. 8802-3635. Saludos para nuestra buena amiga Fabiana. Muchísimas gracias, Fabiana, por su reporte de sintonía allá desde Patterson. Voy con más música, más reportes. Mi buena amiga Patri. Muchísimas gracias, Patri Castillo, allá desde San Ramón de Río Claro, desde Moncho. Ahí está Patri también junto a Vivencias, trabajando en su taller de costura y, por supuesto, siempre disfrutando de nuestra programación. Gracias, Patrick. Diosito me la bendiga muchísimo. Voy con más música. Llega a Lucero. Se llama Te Extraño Tanto en Vivencias de Colosal FM.

música de Lucero complacía con mucho gusto en nuestra programación de vivencias, ya prácticamente en la parte final del programa de hoy. 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Para hoy la compra se encuentra en 447 colones, mientras que la venta se encuentra en 453 colones, según el tipo de cambio reportado por el Banco Central de Costa Rica. Usted siga disfrutando la programación de los 883 de Colosal FM. Si Dios lo permite, nos escuchamos nuevamente a partir de las 7 de la noche.

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1: Las intensas lluvias de los últimos días continúan provocando afectaciones en el cantón de Turrialba. Uno de los principales incidentes se registra en el sector de Las Brisas sobre la ruta nacional 415, donde un hundimiento obligó al cierre total de la vía hacia el distrito de Santa Teresita. Según el Consejo Nacional de Vialidad del Ministerio de Obras Públicas y Transportes, la carretera permanecerá cerrada mientras se ejecutan los trabajos necesarios para estabilizar el terreno y garantizar condiciones seguras para el tránsito. La fracción del Partido de Liberación Nacional anunció este martes su rechazo al plan

gobierno para colocar 13.500 millones de dólares en bonos de deuda, popularmente conocidos como eurobonos. La emisión que se analiza en la Comisión de Asuntos Hacendarios bajo el expediente 25.363 necesita de al menos 38 votos para aprobarse, por lo que con la posición verde y blanca el oficialismo necesitará sí o sí el respaldo de... El jefe de la policía penitenciaria del centro penal La Leticia en Guapiles fue detenido este martes durante un operativo del organismo de investigación judicial contra una estructura criminal vinculada con homicidios y el ingreso de drogas y celulares a las cárceles. La detención ocurrió durante uno de los 37 allanamientos realizados como parte de la denominada Caso Dalila, una investigación que se extendió por aproximadamente 2 años y que dejó de momento 34 personas detenidas. El Deportivo Saprissa informó que Sean Johnson, quien será su nuevo refuerzo, fue sometido a una valoración médica en profundidad y se detectó una condición médica que requiere seguimiento y estudios especializados. Los morados indicaron que mantienen vigente su relación con el jugador en todos sus alcances. Le informó Natalia Sojo. Si desea conocer más sobre estas noticias o cualquier otra información, puede visitar nuestro sitio web amprensa.com o nuestras redes sociales AM Prensa.

0: 9:32.
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la mañana con 6 minutos. Muy buenos días. ¿Qué tal, familia? ¿Cómo están? Bienvenidos a la programación de Ritmos, acá en la número 1 Colosal FM. Es un gusto para mí estar por aquí en cabina acompañándoles. En esta mañana de hoy, miércoles, mitad de semana, hoy miércoles 22 de julio. Esperando, por supuesto, la estén pasando muy, pero muy bien. Ya iniciamos con el programa de música 100% tropical. Cumbia, merengue, bachata y salsa. A partir de ese momento, en la número 1 Colosal FM, en el programa de Ritmos en Colosal.

No soy un hombre malo, es música a cargo de Héctor el Torito Acosta, por aquí en Colosal FM, todo el sabor de la bachata en ritmos de Colosal. Saludos para Vanessa Martínez. Saludos desde la Trinidad de Moravia, en sintonía de Colosal FM. Muchísimas gracias a Vanessa por su reporte de sintonía a esta hora de la mañana. 10 de la mañana con 11 minutos, 8802-3635. Ese es nuestro WhatsApp para que usted se comunique a cabina y solicite su canción favorita de ritmo, cumbia, merengue, bachata o salsa. Y es ahora.

¿Cuándo parará la lluvia? Es música a cargo de Johnny Rivera, por acá en Ritmos de Colosal FM, 10 de la mañana con 16 minutos. Saludos a la mesa del 0859, que está en sintonía también de la número 1 Colosal. Muchísimas gracias por su reporte a esa hora de la mañana en el programa de música 100% tropical. Ritmos en la número 1 Colosal FM. Saludos para... ver por acá la amistad en carretera. Están en sintonía de Colosal también. 10 de la mañana con 16 minutos llegan los hermanos Rosario. Eso se llama videoclip en Colosal FM.

10 de la mañana, 20 minutos. 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Continúo con más de los saluditos que tengo por acá a través del WhatsApp. Saludos para Elvin Antonio, que está en sintonía de Colosal FM. Muchísimas gracias al amigo Elvin por su reporte de sintonía. A esta hora de la mañana, 10 con 20.

0: 21 minutos. Recuerde solicitar su canción favorita para complacerle y saludarle con mucho gusto por acá en Ritmos, con lo mejor de la música 100% tropical.
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llama Perdidos en Música, a cargo de Monchi Alexandra en Colosal FM. 10:30, vamos a una pausa, ya regresamos, ya venimos con más música en Ritmos de Colosal FM.

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la salsa, música a cargo de Enclave, acá en Colosal FM. 10:41 a.m. Estamos ya enrumbándonos a las 11 de la mañana. Por acá en Colosal FM con más de la buena música. Saludos, Dylan, dice por acá la mesa del 0458. Saludos desde los Pilares de Aguabuena al amigo Jesús, que está en sintonía de Colosal FM. Muchísimas gracias, Jesús, por su reporte. Saludos también para Sidey Mora desde Zabalito, zona alta. Disfrutando de la buena música de Ritmos en Colosal FM. Saludos para Adela Monge. Dice por acá, hola, buenos días, saludos. Muchísimas gracias, Adela, por su reporte de sintonía. 8802-3635 es nuestro WhatsApp, completamente disponible para que solicites su canción favorita. Y con mucho gusto le complacemos, le saludamos acá en Ritmos de Colosal FM.

La travesía, el tema de Juan Luis Guerra en Ritmos de Colosal FM. 10:45. Música 100% tropical en esa mañana de hoy miércoles. Estamos mitad de semana, miércoles 22 de julio. Acá en la número uno Colosal. Saludos a Marjorie, también en sintonía de Colosal FM. Muchas gracias, Marjorie, por su reporte de sintonía en esa mañana, mañana del miércoles. El programa de música tropical, Ritmos en Colosal FM.

Zacarías Ferreira con su tema El Triste, acá en Colosal FM, todo el sabor de la bachata. 10:55 de la mañana. De esta manera terminamos ya el programa de ritmos acá en Colosal FM. Por supuesto, la invitación para que usted se mantenga en sintonía, disfrutando de la buena música que a partir de las 11 de la mañana continúo con más de los éxitos. Música variada para complacerles, para saludarles con mucho gusto en esta siguiente hora de programación de 11 a 12 mediodía. Estaremos programando los mejores éxitos de la número 1 Colosal FM. Finalizo con el tema de Bad Bunny. Eso se llama Baile Inolvidable. El sabor de la salsa en ritmos de Colosal.

10:59. 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

gran clásico, iniciamos una nueva hora de buena música por aquí en Colosal FM, 11 de la mañana con 9 minutos hasta las 12 del mediodía, lo mejor de la música 100% variada, tropical, latina y romántica. Así que estamos totalmente disponibles por acá para complacerle, para saludarle, mi buen amigo Freddy Rojas. Muchísimas gracias, Freddy, por su reporte de sintonía. Al igual que nuestra buena amiga Fabiana desde Patterson, New Jersey. Disfrutando de la programación del miércoles, estamos mitad de semana en la número uno Colosal FM. A continuación llega el Sol de México, Luis Miguel, con este gran éxito. Se llama Suave. En la número uno, Colosal FM.

0: las 11 y 14 minutos. 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

Gracias por estar en sintonía. Y teníamos el tema de Eric León y junto a Baby Cholet. El tema se llama Julieta Ta, acá en Colosal FM, 11:20. Saludos para Ana, que está en sintonía desde Laurel, disfrutando de la buena música. Muchísimas gracias, Anita, por su reporte a esta hora de la mañana de hoy, miércoles, un miércoles oscuro, miércoles fresquito por acá en Ciudad Neily, que bueno, pareciera ser un miércoles de lluvia por acá en el sur del país. 8802-3635, completamente disponible para usted. Solicite su canción favorita y con mucho gusto les vamos a estar complaciendo. A continuación llega Chayanne llega con este tema acá en Colosal, que se llama Un Siglo Sin Ti, un gran éxito a cargo de Chayanne. Y lo escuchas acá en la número 1, Colosal FM.

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1: La Asamblea Legislativa sufrió un ciberataque entre la noche de lunes y la madrugada de este martes. Según reveló la presidenta del Congreso, Yara Jiménez, la oficialista aseguró que se detectó el intento de vulnerar los sistemas de información, lo que obligó a la seguridad del Congreso a intervenir para evitar el robo de datos. La presidenta de la Sala Tercera, Patricia Solano, aseguró para ella la actividad pasiva que mantuvo el Poder Judicial durante el gobierno de Rodrigo Chávez fue un error. En entrevista, la magistrada aseguró que el Poder Judicial pecó en no responder a las críticas y ataques del Ejecutivo, especialmente sobre argumentos que dijo no son ciertos. Dos personas fueron asesinadas a balazos este martes por la noche en Alajuelita. Según informó la Cruz Roja Costarricense, el hecho ocurrió en el precario San Felipe. Hasta el momento no se conoce la identidad de las víctimas ni las circunstancias en que ocurrió el ataque. Orlando Zamora, vicepresidente de San Carlos, habló sobre el presente del equipo y su deuda con la Caja Costarricense del Seguro Social, que busca subsanar para iniciar el torneo de apertura. ¿Cómo está la deuda que se tiene con la caja? No es un asunto que nos tenga fuera de enfoque, en el sentido de que estamos trabajando para solucionar el problema. Nosotros tenemos tiempo hasta el jueves para pagar esa deuda. Hemos venido trabajando desde hace días con la misma gente de la presidencia de la caja, viendo si llegamos a un arreglo. En eso hemos estado. Estamos haciendo todo lo posible para poder arrancar el torneo el domingo con todas las leyes, comentó Zamora. Le informó Natalia Sojo. Si desea conocer más sobre estas noticias o cualquier otra información, puede visitar nuestro sitio web amprensa.com o nuestras redes sociales AM Prensa.

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música a cargo de Fonseca. Se llama Qué Suerte Tenerte acá en Colosal FM. Continuamos con más de la música. 11:37. 11:37. 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Saludos a Martita desde la zona alta, ya por acá dejándonos su reporte de sintonía. Muchas gracias, muy buenos días. Continúo con más de la música. Llega Orquesta Pasión Juvenil. Eso se llama Mentiras Tuyas. El sabor de la salsa en Corozal FM.

Se llama Inexperto en Olvidarte. Música a cargo de Alejandro El Potrillo Fernández. Acá en Colosal. 13 minutos nos separan ya de las 12 del mediodía. A partir de las 12 estaremos con de vuelta a los 90s. Para usted que le gusta la música de los 90s, los clásicos, las baladas, la música tropical de los 90s. Bueno, a partir de las 12 no se lo puede perder. De vuelta a los 90s en Colosal FM. Por supuesto, disfrute de su hora de almuerzo en sintonía de Colosal. Pero antes de eso, tenemos más de la música variada. A esta hora llega Yami Safdie. Eso se llama La Mala en Colosal.

mi persona favorita. Música a cargo de Río Roma en Colosal FM. Saludos para mi buen amigo Juanca. Va en carretera en ese momento disfrutando de la programación de Colosal FM. Pura vida, Juanca. Saludos muy

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De esa manera damos inicio al programa de Vuelta a los 90 acá en Colosal FM. Muy, pero muy buenas tardes. Arrancamos el programa donde tendremos música de los 90 y algo más acá en Colosal hasta la 1 de la tarde. Para complacerle y saludarle con mucho gusto, 12:10 acá en la número 1 Colosal. A partir de ese momento, los mejores éxitos de los 90 en la número 1 Colosal FM.

0: 12:15.
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gracias por continuar en sintonía de Colosal FM. Esto es De Vuelta a los 90, 12 con 24 minutos en la programación de la número 1 Colosal FM. Saludos. Saludos para Ana desde Laurel, que está en sintonía de Colosal FM. Ahí estamos escuchando precisamente este tema que nos habían solicitado, música de Laura Pausini. Escucha a tu corazón. En De Vuelta a los 90 de Colosal. 12 con 24 minutos. 802-36-35, completamente habilitado para que solicites tu canción favorita. Eso sí, de los 90. Puede ser una balada, un clásico, un merengue, una salsa, una cumbia, un reggae de esos viejitos. Bueno, que sea de los 90 y con mucho gusto les vamos a complacer acá en la número 1 Colosal.

0: 12:29.
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Grupo Niche, esta agrupación de Cali, Colombia. El Grupo Niche con su tema Gotas de Lluvia, que es un tema de 1995. Este tema que, bueno, es originalmente interpretado por el recordado vocalista Willy García. Esta canción es un gran éxito de la salsa a cargo de, como lo mencionaba, de ese grupo de Cali, Colombia, Grupo Niche. En la número uno colosal, 12:38. Saludos para los buenos amigos y amigas en carretera en este momento. Usted que está aprovechando de su almuerzo, usted que está almorzando a esa hora, aprovecho. Muchas gracias por estar en sintonía de Colosal FM. 8802-3635. Recuerde solicitar su canción favorita de los noventas para complacerte hasta la una de la tarde. Música 100% variada de los noventas en Colosal FM.

12 del mediodía con 42 minutos. Saludos para Sergio, que está también disfrutando de la programación de Colosal FM. Nos solicitan un tema a cargo de La Ley. Claro que sí, Sergio, con mucho gusto le vamos a complacer. 12 con 42 minutos en De Vuelta a los 90 de Colosal, ya acercándonos a la parte final. 12 con 42 hasta la 1 de la tarde. Lo mejor de los éxitos de los 90 acá en De Vuelta a los 90 de Colosal FM.

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Johnny Ventura, por acá en la programación de Vuelta a los 90s de Colosal FM. Terminamos ya esa hora de buena música de los 90s. Disfrutamos de una hora completa de música de los 90s. Acá en Colosal FM. A partir de la 1 continúo con más de la música 100% variada. En la tarde de hoy, miércoles, mitad de semana en Colosal FM.

0: 12:59.
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0: Esta lía con el tema Cariño Mío acá en Colosal FM. Así iniciamos esta nueva hora de éxitos en Colosal FM. Hasta las 3 de la tarde acompañándote por acá en cabina con la buena música del miércoles en Colosal FM. Saludos a la amistad del 3627. Nos deja por acá su reporte de sintonía. Muchas gracias. Saludos a Juanca. Dígalo, Juanca.
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0: Chofer Colosal, ahí está disfrutando de la programación y laborando en este momento. Llega Don Omar con su tema Ayer la vi. Estás Colosal FM.

0: Más en la primera emoción de la número uno colosal FM, 1:16 p.m. Saludos para mi buen amigo Roberto, que está en sintonía de la programación de la número uno colosal FM. Pura vida, Roberto, ¿qué tal? Feliz tarde. Está disfrutando de la buena música de Colosal FM ya después de su almuerzo. Está por ahí escuchando la buena música del miércoles en Colosal. 8802-3635. Solicite su tema por medio del WhatsApp. También estamos a través de la línea cabina. Puede comunicarse por acá con nosotros.
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0: Con mucho gusto estamos para saludarle y complacerle. A continuación llega el grupo Firme con su tema ¿Qué mal te ves sin mí? Acá en la número uno Colosal.

0: Cargo de Sin Bandera en Corlosal FM, 1:23 PM. Saludos para don Oscar, que está en sintonía de Corlosal. La Vega es ahora de la tarde. ¿Qué tal, don Oscar? Pura vida. Muchísimas gracias por estar en sintonía del miércoles acá en Corlosal FM.
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0: Mitad de semana con la buena música en la tarde soleada por acá en Ciudad Neily. Hasta el momento, una tarde soleada y caliente por acá en el sur del país. Recuerde dejarnos su reporte para complacerle y saludarle con mucho gusto. Tengo lo mejor de la música 100% variada en la número 1, Corlosal FM.

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1: El Laboratorio Nacional de Materiales y Modelos Estructurales encendió las alertas sobre el manejo de recursos públicos luego de detectar que se realizaron trabajos de conservación en un

comenzaron labores de conservación sobre tramos que previamente habían sido intervenidos durante un proyecto de obra nueva. El acceso al crédito en Costa Rica mantiene una marcada desaceleración desde hace más de un año, un comportamiento que, según la Oficina del Consumidor Financiero, responde a una combinación de factores como el menor dinamismo en la economía, el comportamiento del tipo de cambio y el posible crecimiento del financiamiento informal. El contrabando de cosméticos crece en el país y se convierte en un dolor de cabeza para las autoridades. En Costa Rica el contrabando ya no se limita únicamente al ingreso de ilegal de licor y cigarros. Las autoridades del Ministerio de Hacienda advierten que los productos cosméticos se han convertido en uno de los principales desafíos para el combate de este delito. Mexicano Carlos Vela, gerente deportivo del Alajuelense, habla sobre la nueva temporada que se avecina, el técnico español Ismael Rescalvo, el CAR y el proyecto Rojinegro. ¿Cuánta paciencia tiene que tener la afición ahora con este nuevo proceso con el técnico Ismael Rescalvo? Mira, es difícil pedirle a la afición cosas, creo que más bien es al revés, creo que nosotros tenemos que ofrecerle a la gente algo con que ilusionarse, actitud, juego, garra, alma, espíritu. Si algo me han transmitido a mí la gente es que más allá del resultado, lo que quieren ellos ver en la cancha es un equipo que entregue todo. Entonces yo estoy seguro.

que si el equipo muestra esa versión, primero, pues que vamos a estar más cerca de ganar, y segundo, que no va a haber reproches, comentó Carlos Vela. Le informó Natalia Sojo. 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

medio de que todo el sabor de la salsa en Colosal FM, 1:44 PM. Una tarde que, bueno, luego de un fuerte sol, ya se está poniendo bastante oscura la tarde y con pintas ya de lluvia. Saludos al amigo Daniel Gómez, que está en full sintonía también de Colosal FM. Muchísimas gracias a Daniel Gómez por su reporte de sintonía. Venga por acá a través del 8802-3635. Muchísimas gracias, mi buen amigo Daniel. Daniel Gómez, allá desde Ciudad Cortés. Están en full sintonía de la programación de Colosal FM, tropical, latina y romántica. Escuchas los mejores éxitos acá en Colosal hasta las 3 de la tarde. Llega Karim León con su tema, se llama Ruca, en Colosal.

8 minutos nos separan ya de las 2 de la tarde, cuando bueno, ya ahora sí comienza a llover por acá en Ciudad Neyli, una tardecita de lluvia, como lo mencionábamos sí, hace algunos minutos atrás. 1:52 PM, tengo más de la música, más de los éxitos, pero bueno, yo le invito a que usted continúe en sintonía de Colosal, porque tengo más de la programación del miércoles, acá en la número 1, Colosal FM.

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0: Se llama Nueva Joe de música a cargo de Bad Bunny acá en Colosal FM, 12 de la tarde con 8 minutos. Saludos para Cintia, que está en sintonía de Colosal FM. Muchísimas gracias para Cintia. Deja su reporte a través del WhatsApp a cabina. Recuerde que está totalmente disponible para usted.
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0: Para complacerle y saludarle en esta tarde de lluvia por acá en Ciudad Neglia. Hasta las 3 de la tarde acompañándote en

FM Tropical Latina y Romántica. En Colosales teníamos a Grace y junto a Mike Bahía con el tema Si tu amor no vuelve, en la número uno Colosal. 2:15. Saludos para Fabricio en sintonía también de Colosales FM. Muchísimas gracias a todos nuestros buenos amigos y amigas allá en Pérez Celedón, a esta hora de la tarde, que están en sintonía de la número uno Colosal, disfrutando de la buena música. ¿Cómo se encuentra Pérez Celedón a esta hora de la tarde? Cuéntenos. Por acá a través del WhatsApp estamos recibiendo sus reportes de sintonía. Tenemos más de la música del miércoles, mitad de semana en Colosal.

María Vega junto a Ryan Castro, el tema chévere en Colosal FM, 2 de la tarde, 23 minutos. Bueno, estamos observando a través de Canal 3 en este momento lo que es el Río Claro ya. Parece que va pasando más bien la lluvia, que ya pasó la lluvia por allá en Río Claro. Uno de los puntos que hemos visto que ha estado lloviendo. Y bueno, también lo que es el sector de la cuesta está lloviendo en ese momento. Se puede observarlo a través de Canal 3 de Colosal, al igual que en Paso Canoas.

En este momento vamos a mostrar la imagen totalmente en vivo desde Paso Canoas. Una tarde de lluvia en el sur del país. Tengo más de la música, más de los éxitos. 2:24 Continuamos con más de los éxitos de la número uno colosal. A esta hora de la tarde seguimos complaciendo con muchísimo gusto. Este tema se llama Alguien Me Gusta en la número uno colosal.

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Chichi Peralta con el tema Procura por aquí en Colosal FM. Últimos 20 minutos ya de programación aquí en Colosal FM, 2 de la tarde con 40 minutos. Saludos para Ana Victoria, que nos deja su reporte de sintonía desde... a ver, desde San José, que están en sintonía de Colosal FM. Muchísimas gracias para nuestra buena amiga Ana Victoria, disfrutando de la programación de éxitos acá en la número uno Colosal FM. Música 100% variada en estos últimos 20 minutos que me quedan por acá en cabina para seguirte programando los mejores éxitos de Colosal FM.

Ahí teníamos el tema a cargo de Jason Jiménez. El tema se llama Destino Final, acá en Colosal FM. Estamos ya a 13 minutos de las 3 de la tarde. Bueno, es el momento de recordarles de que si usted quiere escuchar más de la buena música, si usted quiere escuchar algunas noticias, dinámicas y más, bueno, le invitamos a que se mantenga en sintonía, porque a partir de las 3 de la tarde iniciará lo mejor de Tardes Colosal. Para que usted no se lo pierda a partir de las 3 de la tarde hoy miércoles. Vamos con más música. Llega Carlos Vives. Esto se llama Fruta Fresca en Colosal. Ya venimos con la parte final de esta hora de programación.

Que no pare la cumbia por acá en Colosal FM, 2 de la tarde, 54 minutos. Estamos ya de esa manera terminando con esa hora de éxitos 100% variados. Como le mencionaba, a partir de las 3 de la tarde iniciará lo mejor de Tardes Colosal. DJ Dylan. Que la pasen muy, pero muy bien. Y por supuesto, manténganse en sintonía del miércoles en Colosal FM.

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0: Tardes Colosal. ¿Qué tal? ¿Cómo están? Bienvenidos. 22 de julio del 2026. ¿Por qué en cabina? ¿Quién les acompaña en este momento? Este es su servidor,
1: Fabián Vázquez.
0: Para llevarles la mejor programación por acá en la tarde del miércoles a través de los 88.3 del FM. Tardes Colosal. Como siempre, informaciones, datos, curiosidades y muchísimo más. Buena música, por supuesto. Hoy miércoles es miércoles de tropical. Miércoles tropicales hoy con los géneros merengue y bachata. Así que para todos los merengueros y los bachateros, vayan pensando en cuál canción escuchar o disfrutar a esa hora de la tarde. Los merengueros y bachateros ahí en sintonía de Colosal, déjenme en su reporte y a formar parte de Tardes Colosal. Merengue y bachata, bachata y merengue por acá en la programación de esa primera hora de Tardes Colosal para hoy, miércoles mitad de semana. Un miércoles donde por acá en el sector de Ciudad Neil está oscurito, hace poco llovió un poquito. En este sector de nuestra zona, igual que en algunos otros sectores de nuestra zona sur-sur del país, ha estado lloviznando, se puede decir, a esa hora de la tarde por acá en el sur del país, sur de Costa Rica. Y como datos interesantes para el día de hoy, en el calendario de los días internacionales y mundiales, tenemos que hoy, 22 de julio, se celebra el Día de la Hamaca. Y entre los que están por ahí en sintonía de Colosal a esa hora de la tarde, tienen hamaca ahí en casa. Les comento que una fecha, o esta fecha está dedicada a destacar la historia, la creatividad y la utilidad de este tradicional elemento de descanso ampliamente utilizado en América Latina y otras regiones del mundo. La hamaca, también conocida como chinchorro, tiene origen indígena y ha sido utilizada durante siglos por su comodidad, frescura, facilidad para transportar y que se fabrica con materiales como algodón, fibras vegetales o poliéster y puede instalarse tanto en interiores como al aire libre. Además de ser un símbolo de descanso y relajación, la hamaca forma parte del patrimonio cultural de muchos pueblos y continúa siendo una opción práctica para el hogar, el turismo y las actividades al aire libre. Así que esta efeméride invita a disfrutar de un buen momento de tranquilidad, a valorar una tradición artesanal que ha perdurado a lo largo del tiempo. La hamaca. Hoy es el día de la hamaca. Y es que a quien no le gusta, ¿verdad? Relajarse un ratito luego del almuerzo en una hamaca. O sea, bárbaro, qué sabrosura. Muy buenas tardes, bienvenidos a la programación de Tardes Colosal, merengue y bachata para hoy. Así que continuamos con Wilfrido Vargas.

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1: Es momento de compartir información y es que el Ministerio de Educación Pública informó que este año podría disminuir el porcentaje de promoción estudiantil debido a los cambios implementados en las pruebas nacionales estandarizadas. Según la institución, las modificaciones buscan evaluar con mayor precisión los aprendizajes alcanzados por los estudiantes, por lo que la prueba tendrá un mayor nivel de exigencia en comparación con años anteriores. Entre los principales cambios destacan la aplicación de evaluaciones por asignatura, un mayor número de preguntas y la utilización de 4 opciones de respuesta en cada ítem. El MEP indicó que los resultados permitirán verificar si los estudiantes alcanzaron los aprendizajes mínimos establecidos e identificar las áreas que requieren fortalecimiento en el sistema educativo. Interesante. 3 de la tarde con 14 minutos. Y ahora vamos con bachata. Llega por acá Joel Santos con Si esta casa hablara.

0: 3 de la tarde con 18 minutos. Continuamos por acá en Tardes Colosal.
1: Se llama.
0: Y el momento de más información a esta hora.
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0: Para los que están por ahí en sintonía de los 883 de Colosal a esta hora de la tarde, les comento. La provincia de Guanacaste se prepara para conmemorar el 25 de julio, el 202 aniversario de la anexión del partido de Nicoya, con una amplia programación de actividades culturales, artísticas y cívicas. Estas celebraciones se desarrollarán esta semana con desfiles, festivales, conciertos, bailes folclóricos, montaderas, exposiciones, ferias, retajilas, con el objetivo de resaltar las costumbres y el legado cultural guanacasteco. La conmemoración recuerda la decisión tomada en 1824, cuando los habitantes del partido de Nicoya optaron de manera voluntaria por anexarse a Costa Rica. 202 aniversario de la anexión del partido de Nicoya. Este sábado 25 de julio. Continuamos con más música por aquí en Colosal. Saludos ahí para Freddy, que nos deja su reporte. Por ahí tenemos a Ana también, haciéndonos el reporte de sintonía a esta hora de la tarde. Gracias por estar con Colosal. Están disfrutando de la programación y estamos también complaciéndoles merengue y bachata el día de hoy. Así que aproveche, hagan el reporte y con mucho gusto le complazco. Vamos con los hermanos Rosario.

0: Merengue todo el bueno, 3 de la tarde con 23 minutos. Merengue, bachata, bachata y merengue por acá en Tardes Colosal. No se me quede sin hacer el reporte, sin formar parte de la programación, porque ustedes son los que eligen lo que suena por acá en la programación de esta tarde. Así que aproveche y a formar parte del espacio.
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0: A esta hora les comento que la Autoridad Reguladora de los Servicios Públicos, conocida como ARECEP, advirtió sobre un posible riesgo de desabastecimiento de gasolina super durante los primeros días de agosto. La situación se debe a que está en trámite una rebaja de 55 colones por litro, por lo que haría la gasolina super... Por lo que haría que la gasolina super cueste alrededor de 54 colones menos que la regular, una condición poco habitual que podría incrementar significativamente la demanda de este combustible. Ante este escenario, ARECEP solicitó a la refinadora costarricense de petróleo, Recope, y a las estaciones de servicio reforzar la logística y los inventarios para garantizar el abastecimiento. Por su parte, Recope y la Cámara de Empresarios de Combustible aseguraron que trabajarán para mantener el suministro y atender la demanda de los consumidores. A esta hora de la tarde continuamos con más música, más éxitos por aquí en Colosal. No se me quede sin hacer el reporte. Estamos para saludarles, estamos para complacerles, acompañarles con la mejor música. Así que aproveche, bachata, merengue, merengue, bachata. Y vamos con una bachatita a esta hora de la tarde. Un clásico, Prince Royce con Corazón Sin Cara.

Tardes Colosal. No se me quede sin dejarme por ahí el reporte y decirme cuál es la canción que quiere escuchar mientras está por ahí en casa y disfrutando de nuestra programación para hoy, 22 de julio. Vamos a continuar ahora con un merenguito, un merengue clásico, Elvis Crespo, con el tema

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1: A pesar de los esfuerzos institucionales para enfrentar la pesca ilegal, continúa siendo una realidad en Costa Rica, por lo que diferentes entidades realizaron una jornada de capacitación para fortalecer la detección y persecución en este delito. La actividad reunió a funcionarios de la Fiscalía Agrario Ambiental, la Unidad de Capacitación y Supervisión del Ministerio Público, la Federación Costarricense de Pesca Turística, el Servicio Nacional de Guardacostas y la organización Human World for Animals. Más de 20.000 bicimotos que actualmente circulan en el país están bajo análisis de las autoridades luego de que el Ministerio de Obras Públicas y Transportes iniciara una mesa de trabajo para definir un marco regulatorio que responda a los desafíos de control y seguridad vial que plantea este tipo de vehículos. El proyecto de jornadas laborales 4x3, que propone modificar la distribución de la jornada laboral en determinados sectores productivos, permanece prácticamente estancada en la Asamblea Legislativa debido a la falta de consenso entre las diferentes fracciones políticas. La iniciativa plantea que, con la autorización del Ministerio de Trabajo, los trabajadores pueden laborar 12 horas diarias durante 4 días y descansar 3. En el caso de jornadas diurnas, para las jornadas nocturnas y mixtas de madrugada, la propuesta establece 3 días de trabajo de 12 horas y 4 días de descanso. Las familias de clase media tienen la posibilidad de comprar, construir o mejorar una vivienda con el respaldo de un bono de vivienda otorgado por el Banco Hipotecario de la Vivienda. Este beneficio consiste en un subsidio que oscila entre los 5,8 millones y los 9,6 millones de colones, dependiendo de los ingresos del núcleo familiar, y puede utilizarse para adquirir una casa, construir en un lote propio o realizar mejoras a una vivienda. Para acceder al beneficio es necesario cumplir con una serie de requisitos establecidos por la legislación. Le informó Natalia Sojo. 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

0: 3:35.
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Gracias por estar en sintonía disfrutando de la programación. Gracias por estar con Colosales ahora. 13 de la tarde con 47 minutos. Full sintonía desde la 22 de octubre, dice Jorge Briseño, el famosísimo. Eso, a la 8, ahí está conectado a Colosal a esta hora. Estamos con Hora de Música Tropical. En cuanto a merengue y bachata, bachata y merengue. Así que si quieres escuchar una bachata o un merenguito, nada más sacan el reporte de sintonía por ahí a través del WhatsApp. Merengue y bachata en esta tarde del miércoles, mitad de semana. Desde Pérez Celedón, siempre en sintonía, dice Fabián. Saludos y buenas tardes. Una tarde de lluvia por acá en Pérez Celedón. Tarde lluviosa por allá en Peseta. Por acá en el sector de Ciudad Neily. Un poquito, una lloviznita nada más. Siempre manteniendo ese calorcito tradicional acá en el sector de Ciudad Neily. Vamos a continuar con más grandes éxitos del merengue esta hora por acá en Tardes Colosal para hoy 22 de julio.

Gracias por estar en sintonía. Esta es la programación de Tardes Colosal. ¿Qué me dice mi hermanito Odi? Dejándonos el reporte por ahí a través del WhatsApp. Odi conectadísimo a la programación. Saludos, buenas tardes. Ahí está disfrutando de la tarde, disfrutando del espacio en sintonía. Buena vida, muchas gracias por estar con Colosales ahora. Y para los amigos que hacen el reporte por acá enfrente de nuestra cabina, choferes Colosal, conectadísimos. Que Dios me los guíe por buen camino a manejar con mucha precaución. Saludos muy, pero muy especiales para todos ustedes allá en carretera. Conectadísimos al 88, a los 88.3 del FM. Tenemos también por acá el reporte de sintonía de Morphy. Morphy sintonizado a Colosal dice que quiere escuchar una bachata de Héctor el Torito Acosta. Amorcito enfermito. Vamos a complacerle con mucho gusto, ya que estamos en esta tarde, en esta hora de programación con merengue, bachata, bachata y merengue. A 6 minutos para que sean las 4 de la tarde. Continuamos con más de la programación Colosal.

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1: Más información a esta hora de la tarde es que el gobierno confirmó que impulsará un cambio en el cobro del impuesto al valor agregado, IVA, para los productos de la canasta básica tributaria. La propuesta consiste en aplicar la tarifa general del 13% a estos artículos mediante un sistema de IVA personalizado, en que los hogares de menor ingreso recibirían una compensación económica, mientras que las personas con mayor capacidad económica asumirán el impuesto completo. Actualmente, los productos de la canasta básica pagan una tarifa reducida del 1% del IVA. Según el Ministerio de Hacienda, esta medida forma parte de las acciones para fortalecer la recaudación tributaria ante la disminución de los ingresos fiscales registrados en los últimos años. A esta hora, puntualizando las 3 de la tarde con 59 minutos, llegando a la parte final de esta primera hora de programación, vamos a hacerlo con el riquísimo sabor del merengue. Invitándoles, por supuesto, para que se mantengan en sintonía, porque venimos con más éxitos, completamente variada en la siguiente hora de programación, por acá en Tardes Colosal. Gracias por estar en sintonía.

0: 4:03.
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Qué rica salsita por acá en Colosal a esa hora de la tarde. Quédate. Música de Montaña de Azúcar, música nacional, el tema Quédate con... Quédate, no te vayas. Sí. Quédate, no te vayas. No sé. Salsa nacional por acá en Colosal a esa hora. Les invito para que hagan el reporte, para que sigan formando parte de nuestra programación. Por todos los medios los cuales se comunican a cabina, que están completamente habilitados, completamente disponibles. Esa está la programación de Tardes Colosal. Como siempre, llenos de buena música, información y muchísimo más. Nos hacen el reporte desde San José de David, Chiriquí, Panamá. Nos indican que llueve y fuerte esa hora por allá en Panamá. Nuestros hermanos panameños ahí en sintonía total. Vamos a continuar con el tipo de cambio del dólar para el día de hoy. 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Les comento que según la referencia del Banco Central de Costa Rica, el cambio del dólar para hoy 22 de julio, la compra está en 447 colones con 42 céntimos. Compra en 447 colones con 42 céntimos y la venta en 453 colones con 43 céntimos. La venta en 453 colones con 43 céntimos para hoy, 22 de julio del 2026, según la referencia del Banco Central de Costa Rica. 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Vamos a continuar ahora con Jesse Uribe, Sin Alma y Sin Corazón.

0: 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Las 4 y 17 minutos.
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Gracias por estar en sintonía de Colosal. Gracias por estar con Colosal en este momento, disfrutando de la programación Tardes Colosal. 4 de la tarde con 23 minutos. 4 con 23. Seguimos por acá con más música, más éxitos, más de la programación Colosal para este 22 de julio.

Por acá tengo más reportes de sintonía. Dice, saludos desde Buenos Aires, como siempre, conectadísimos a Colosal. Para ustedes ahí en cabina y para todos los radioescuchas que están conectados a la tarde, me puedes complacer con el agropecuario. Vamos a complacerles, porque para eso estamos por acá, para complacerles con mucho gusto en la programación de Colosal, la tarde del...

Vamos a continuar también con más información por acá en Tardes Colosal. Pero antes, vamos con Joaquín Guiller, agropecuario.

0: Ahí teníamos el agropecuario por aquí en Colosales a hora de la tarde, puntualizando las 3:27, 4:27.
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0: Continuamos. ¡Mi gente! En este caso les comento que el Ministerio de Justicia y Paz anunció 8 nuevas medidas para reforzar la seguridad y el control dentro del sistema penitenciario. Entre las disposiciones destaca la prohibición de visitas íntimas entre personas privadas de libertad y la restricción para que una misma persona pueda mantener ese tipo de visita con más de un recluso. Además, el ministerio informó que realizará una rotación del personal de jefaturas y de los oficiales destacados en los módulos de máxima seguridad como parte de las acciones para prevenir actos de corrupción y fortalecer la vigilancia de las cárceles. Las autoridades indicaron que estas medidas buscan mejorar el ambiente penitenciario y destacar posibles vínculos, vínculos de funcionarios con grupos criminales. 4 de la tarde con 29 minutos, 4:29. Vamos a ponerle un poquito de dembow a la tarde porque llega Nati Natasha.

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Puntualizando las 4 de la tarde con 40 minutos. 20 nos separan para que sean las 5. Seguimos por acá avanzando con más y mejor música en la programación. Éxitos completamente variados para todos los que están por ahí en sintonía a esa hora de la tarde. Vamos a continuar con otro gran éxito por acá en nuestra programación. Por supuesto, para los que están ahí en sintonía de Colosal, disfrutando de la programación a esta hora, súbale el volumen porque llega Eric León y la Jungla.

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Esa es la programación de Tardes Colosal. Acercándonos a las 5, estamos cerrando esta hora de programación con la invitación para que se mantenga por ahí en sintonía y siga disfrutando de la buena música. Por supuesto, pensando en cuál canción escuchar en la siguiente hora, porque venimos con los clásicos de la tarde. Para que vaya haciéndole mente cuál canción, cuál éxito disfrutar por acá en la programación de el miércoles, mitad de semana. Solo éxitos a través de los 88.3. Vamos a cerrar esa hora. Algo de old school. Y continuamos por acá en la programación del miércoles colosal.

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Estamos en este momento puntualizando las 5 de la tarde con 10 minutos, 5 con 10. Gracias por estar en sintonía disfrutando de la programación. De esta manera iniciamos con los clásicos de la tarde para hoy miércoles 22 de julio. El momento de que ustedes vayan dejándonos el reporte de sintonía, así como lo hace por acá el amigo Felipe Jiménez Bonilla en sintonía total de colosal, dejando su reporte. Es momento de que ustedes me digan, quiero escuchar este éxito, este clásico.

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1: Hola, hola, buenas tardes, mi nombre es Jason. Hablo aquí de Kilómetro 37, un fuerte saludo a todos los que están escuchando esta emisora. A ver si me puedes complacer con Eclipse Total del Amor. Si se puede, un fuerte saludo a todos los que están escuchando esta emisora. Gracias.
0: Con muchísimo gusto, pura vida, buenas tardes. Así de fácil usted participa en la programación. Y si lo hace a través de una nota de audio, voy complaciéndole de una vez.

Gracias por estar en sintonía. Seguimos avanzando por acá con buena música en Tardes Colosal. Más bien en la tarde del miércoles, en la tarde de 22 de julio. Estos son los clásicos por acá en los 883 del FM. Y para seguir disfrutando de buena música, vamos por acá con Save Your Time en la tarde. En mitad de semana, escuchando y disfrutando la mejor programación.

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1: Muchos identifican a Guanacaste por sus playas, el turismo y la tradición sabanera. Desde Liberia se desarrolla una investigación que podría transformar la forma en que el mundo previene el cáncer cérvico-uterino. Desde hace más de 3 décadas, científicos de la Agencia Costarricense de Investigaciones Biomédicas han convertido a la provincia en un referente internacional para el estudio del virus del papiloma humano. Este trabajo ha sido posible gracias a la participación de miles de mujeres guanacastecas, cuya colaboración permitió comprender mejor la evolución del virus y abrir el camino hacia nuevas estrategias de prevención. El gerente del Departamento de Seguridad de la Asamblea Legislativa, Alan Salas, presentó este miércoles a los diferentes jefes de fracción el informe sobre el evento de ciberseguridad que sufrió el Congreso durante la noche del lunes y madrugada del martes. Salazar precisó que la rápida acción de los sistemas de seguridad y los diferentes departamentos logró contener el ataque y evitar que tuviera mayores consecuencias. El juzgado penal de Grecia ordenó 6 meses de prisión preventiva contra un hombre de apellido Hernández, sospechoso de intentar matar a su hija de 6 años en Naranjo. La medida cautelar fue solicitada por la unidad de género de la Fiscalía de Grecia y quedó ordenada este martes por la tarde. El imputado figura como sospechoso de los delitos de tentativa de femicidio, ofensas a la dignidad de una mujer, maltrato, amenazas y daño patrimonial. El futbolista Kangel Mitchell está de regreso a la Liga Deportiva Alajuelense por 6 meses, luego de ni siquiera debutar en el Minnesota United de la MLS. El futbolista jugó 8 encuentros en la división MLS Next Pro, en la que participan jugadores para desarrollarse y poder entrar a la LMS. En dicho torneo disputó 488 minutos y sumó 2 asistencias. Le informó Natalia Sojo. Si desea conocer más sobre estas noticias o cualquier otra información, puede visitar nuestro sitio web amprensa.com o nuestras redes sociales AM Prensa.

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5 de la tarde con 42 minutos. Los clásicos en Colosal. Gracias por estar en sintonía, disfrutando de la programación. Patri, un gusto saludarte. Patricia Castillo dejándonos el reporte de sintonía por ahí a través del WhatsApp Colosal. Muy buenas tardes, Patricia. Ahí está en sintonía, disfrutando de los clásicos, ya en casita, luego del día de trabajo, escuchando y disfrutando de la programación. Vamos a continuar por acá y es momento de complacer con música de Michael Jackson.

colosal. Seguimos avanzando, 5 de la tarde con 52 minutos. Subido ahí, teníamos a Phil Collins en la programación. Muchas gracias por estar en sintonía, disfrutar de la programación, disfrutar de los clásicos para esta tarde de miércoles. A 8 minutos para que sean las 6, sigo complaciendo, llega The Rolling Stones con Satisfaction.

Estamos llegando a la parte final de los clásicos para este miércoles. Agradezco a todos ustedes la sintonía y sus reportes. Por supuesto, les invito para que se mantengan con Colosal. Muy buenas tardes, casi noches. Dios me los bendiga y será hasta la próxima. Saludos.